0: Sensibilità.
1: Sensitivity.
2: Sensibilità. Sensibilità. 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
1: Humor.
0: Humor.
2: Humor. Humorismo. Humor. Humor. Reichweite. Gamma. Gamma. Reichweite. Reichweite.
0: Variedad.
2: Variedad. Para los momentos más personales.
1: Focus numbers.
2: Für den Moment personell. 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

0: ¡Qué bueno!
1: ¡Sensación!
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0: Las vacas del pueblo ya se han escapado, riau, riau.
2: Crec, crec, crec. Tiquis, miquis.
3: No, solamente una de las de las.

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2: 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La persona.
4: No te he entendido.
5: No lo tiene nada fácil y las medidas seguro que son antiimpopulares.
6: ¿Cómo ha dicho usted?
5: Son antiimpopulares.
6: ¿Pero qué dices?
7: No.
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4: Yo a las lolitas góticas.
5: Y yo también.
4: Aparte, dentro de lolita gótica hay muchos más subgéneros. Ahora mismo voy del subgénero de gótico lolita.
6: Muy diferente, pero muy guapo.
4: Que consiste en mezclar la estética del gótico con la lolita.
7: Comprende la filosofía, ¿no?
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